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0: 6 de la tarde con 30 minutos.
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Oye, Héctor.

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0: 7 de la noche con 30 minutos.
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1: Estoy a 5 minutos. 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

0: 9 de la noche con 2 minutos.
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0: 10 de la noche con 2 minutos.
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0: 5 de la mañana en punto.
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Miércoles, mitad de la semana. Miércoles maravilloso en Sabana Estéreo 100.1. Para los cumpleañeros del día de hoy, que este día sea inolvidable, lleno de sorpresas y buenos deseos de Sabana Estéreo. A celebrar con todo.

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0: 5 de la mañana con 32 minutos.
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2: Sabana Estéreo 100.1, la potente. En esta mañana te damos los muy buenos días. Mándame tu mensaje al WhatsApp 3190-2412 y cuéntame, sí, cuéntame cómo va tu día y si necesitas una canción para alegrarlo. Claro, aquí con mucho gusto estoy para complacerte.

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3: Petén ya está despierto, claro, ya está despierto. Se oyen motores, pasos, puertas que se abren, que se cierran. Así empieza el día. Y aquí estamos sonando desde temprana hora, acompañándoles en ese viaje al trabajo. Y si va de paseo, también le acompañamos. Y nos puede escuchar en 100.1 FM y por internet, porque el tiempo avanza y no espera. Bueno, que el día sea siempre muy rendidor para usted. Buen viaje, buen trabajo.

0: 6 de la mañana, 5 de la tarde.
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0: papi Juancho.
1: Por tantos momentos juntos. 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
2: Mira, no, yo creo que es mejor que lo dejemos hasta acá.
1: Pero, mano, tú sabes que yo por ti haría la vida.
2: Yo creo que así estamos bien. Lo siento, antes de que esto se vuelva peor.
1: Mano, no sé, mira, vamos a hablar.
3: Buen día a todos los que ya están en marcha. Soy Alberto de la Torre y te acompaño en Sabana Estéreo 100.1. Si vas en ruta, al trabajo o haciendo tareas en casa, mándame un WhatsApp al 3190-2412. Aquí estamos para hacerte la mañana más alegre con tu música favorita. ¡Ánimo!

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Ya estamos en miércoles. Estamos a mitad de camino y lo celebramos contigo en Sabana Estéreo 100.1. Para los que hoy están de manteles largos, que este miércoles brille con felicidad y muchos regalos. Felicidades a todos.

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0: 6 de la mañana con 34 minutos.
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2: 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Buenos días, ya estamos despiertos. Sí, tú también ya abriste los ojos. Buenos días. Si todavía te está costando, ¡ánimo, hombre! Sí, ya va amaneciendo. Aquí estamos acompañándote desde temprana hora, mientras te alistas, mientras salís o mientras agarras camino. Poco a poco va arrancando el día. Sin prisa, pero sin pausa. Aquí seguimos haciendo más llevadera esta mañana con música de Sabana Estéreo.

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0: 7 de la mañana con un minuto.
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3: Miércoles, mitad de la semana. Miércoles maravilloso en Sabana Estéreo 100.1. Para los cumpleañeros del día de hoy, que este día sea inolvidable, lleno de sorpresas y buenos deseos de Sabana Estéreo. A celebrar con todo. Bueno, no hay que correr. Sí, no hay que correr. Hay que avanzar firme, un paso a la vez. Como se pueda, pero sin rendirse. Hoy es un nuevo día y eso ya es ganancia. Aquí continuamos acompañándoles en esta mañana que empieza por Sabana Estéreo

Soy Alberto de la Torre. Gracias por sus mensajes al 3190-2412. Gracias por escribirme y por ser parte de Sabana Estéreo, la potente. Sigo complaciendo, así que no te quedes fuera.

Un día más, claro, es un día más. Una oportunidad más. Eso ya es bastante. Aprovechemos lo que se pueda y seguimos caminando. Aquí continuamos con Sabana Estéreo, desde muy temprano con buena música. Buena acción.

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4: Ya estamos en miércoles, estamos a mitad de camino y lo celebramos contigo en Sabana Estéreo 100.1. Para los que hoy están de manteles largos, que este miércoles brille con felicidad y muchos regalos. Felicidades a todos.

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0: 8 de la mañana en punto.
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1: Esta es Sabana Estéreo 100.1 FM. Hola, Petén. Hola, familia. Buenos días a todos. ¿Cómo amanecieron? Otro día más. Juntos, por supuesto, en esta super mañana. Qué placer y qué gusto me da saludarles, como siempre, para llevarles 4 horas de programación musical donde quiera que ustedes se encuentren en el Petén, con la familia, con los amigos o en su trabajo, por supuesto, o manejando. Hasta ahí nuestro saludo muy cordial. Y si está también por ahí ordeñando la vaquita, pues mi saludo cordial. Muchas felicidades. 3190-2412. 3190-2412 es nuestro enlace en WhatsApp para que hoy, como siempre, ya ustedes puedan enviar su saludo a quien ustedes deseen y quieran, por supuesto, y pidan su canción favorita. Ustedes mandan, ustedes programan Sabana Estéreo. Es de ustedes. Esa es la realidad. Y yo encantado de hacerlo. Alvarito Gutiérrez, contigo. Empezamos a dominar la mañana en todo Petén, solo a través de la frecuencia de la música bonita 100.1 FM Sabana Estéreo. Buenos días, familia, bienvenidos con el cafecito en la mano. ¡Qué rico!

Continuamos acompañándote esta mañana donde estés. La radio está contigo. 100.1 FM Sabana Estéreo es tu radio en línea en todo momento. Mándanos tu mensaje 3190-2412, ya lo sabes, 3190-2412, y déjanos tu audio. Dinos lo que quieres y qué quieres escuchar en Sabana Estéreo.

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línea. ¿Quieres participar? Escríbenos al 3190-2412. 3190-2412. Estoy aquí contigo y a tu lado.

0: Ah, ¿listos para el almuerzo? Pero antes, la mejor música con Alvarito Gutiérrez en Sabana Estéreo, acompañándote desde las 8 hasta las 12 para que disfrutes cada momento de la mañana.
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0: súper, súper, súper mañana con Sabana Estéreo 100.1 FM y Alvarito Gutiérrez saludándote cada mañana. La música siempre llega donde estás. Sintonízate con nosotros o conéctate en línea y lleva la radio contigo. Así que marca, marca y manda tu saludo o pide tu canción. 3190-2412. 3190-2412. Estás con Sabana Estéreo esta mañana.
1: 8 de la mañana con 30 minutos.
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Qué linda es la vida y qué lindo es vivir a tu lado. Donde haya trabajo, hogar o camino, ahí está Sabana Estéreo 100.1 FM y también en línea. Mándanos tu mensaje esta mañana al 3190-2412. 3190-2412. Continuamos con más de tu música.

0: Sabana Estéreo 100.1, La Potente, con Alvarito Gutiérrez, trayendo la mejor música hasta las 12 del mediodía. Si estás en la cocina o trabajando, estamos aquí para acompañarte.
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0: 9 de la mañana, 5 de la tarde.
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0: acuerdo, mi.
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Buenos días, familia. Qué gusto compartir esta mañana contigo. Soy Alvarito Gutiérrez, acompañándote hasta el mediodía en Sabana Estéreo 100.1 FM. Si estás en movimiento, conéctate en línea y no te pierdas la música. Mándanos tu mensaje al 3190-2412. 3190-2412 y sigue tu ritmo.

0: 9:32.
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0: Buenos días, Petén. Alvarito Gutiérrez está en Sabana Estéreo, acompañándote en esta mañana con la música que te hace sonreír mientras preparas el almuerzo o sigues con tu día. ¡Vamos con todo! La felicidad consiste en tener algo por lo que trabajar duro y alguien a quien amar. Estéreo Sabana 100.1, la potente desde Santa Elena, Petén, te acompaña en tu camino hacia la felicidad. Es Sabana Estéreo 100.1, aquí no paramos. Yo soy Alvarito Gutiérrez, trayéndote la mejor música hasta el mediodía, preparándonos para ese delicioso y rico almuerzo. O en la carretera, nosotros te acompañamos con todo el ritmo de tu música favorita. Pero recuerda, ten fuerza, ten coraje, no te dejes vencer por la adversidad, por la enfermedad o por el dolor. Tu música te acompaña en Sabana Estéreo 100.1 FM.
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que mañana. Por eso te digo que mi gusto es porque desde muy tempranito y durante toda la mañana sigo contigo. Escúchanos en el 100.1 FM o en línea. Déjanos tu mensaje 3190-2412. 3190-2412 de Sabana Estéreo.

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Hola, hola, buenos días a todos. Gracias por permitirme ser tu gran acompañante. Aquí está Alvarito Gutiérrez compartiendo música y buena vibra por Sabana Estéreo 100.1 FM. También estamos en línea. Para que no te desconectes, escríbeme al 3190-2412, 3190-2412 de Sabana Estéreo.

0: 10 de la mañana con un minuto.
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La verdad que las mañanas siguen lindas y musicales aquí en el Petén, en sintonía de Sabana Estéreo 100.1 FM. También puedes escucharnos participando en línea y llamando al 3190-2412. 3190-2412. Ese es el número, esa es la clave, esa es la conexión directa con tus saludos y, por supuesto, pidiendo tus canciones favoritas, solo en Sabana Estéreo.

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4: buenos días, que el ritmo no pare, no pare, que el ritmo no pare, no pare, que la alegría no falte y que la vibra se siente en cada rincón del Petén. Eso me suena bien, ¿ah? En Sabana Estéreo, familia La Potente, cada canción cuenta una historia, cada programa marca un momento y cada oyente es parte de esta gran familia. Súbele, porque Alvarito Gutiérrez está al mando y venimos a romperla con pura música explosiva.
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mañana estás en la cocina cocinando esos huevitos revueltos con esos frijolitos fritos. ¡Ah, qué delicia! O estás en la oficina o atendiendo tu negocio. La radio te acompaña, está encendida, estamos prendidos. Sabana Estéreo 100.1 FM suena nítida para ti. Y si estás fuera, también puedes escucharnos en línea. Mándanos tu mensaje, tu saludo o pide tu canción al 3190-2412. Pídemela, 3190-2412. Aquí seguimos acompañándote esta mañana, bonito y sabrosón.

0: 10:30 a.m.
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3: 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Familia, seguimos contigo esta mañana.

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0: ¡Wow!
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6: 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La radio que te acompaña está aquí. 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

mañanas, qué mañanas tan bonitas. Gracias por estar en sintonía. Yo soy Alvarito Gutiérrez y me da mucho gusto acompañarte en esta mañana a través de Sabana Estéreo 100.1 FM. Si estás trabajando, viajando o atendiendo tu negocio, la radio va contigo. También estamos en línea. Escríbeme al 3190-2412, 3190-2412 y sigamos compartiendo juntos esta mañana musical.

0: 11 de la mañana con 2 minutos.
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Pues así es, así es. Seguimos avanzando en la mañana y aquí estoy contigo. Te saluda como siempre Alvarito Gutiérrez, acompañándote en este tramo del día con buena música y buen ánimo. Estés en casa, en el trabajo o en el camino. Sabana Estéreo suena en el 100.1 FM y también en línea. Manda tu saludo o tu complacencia. Pídela al 3190-2412. 3190-2412. Seguimos juntos hasta el mediodía.

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4: 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Mira nada más, qué lindo. Seguimos sonando. Yo soy Alvarito Gutiérrez. En la mañana, ¿estás a punto de cocinar? Bueno, pues nosotros te llevamos el sazón musical. Y mientras preparas el almuerzo o estás en tu trabajo, disfruta de nuestra programación, porque nosotros te acompañamos siempre con la mejor música. En Sabana Estéreo 100.1 FM.
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Estas son las super mañanas aquí en el Petén, disfrutando de Sabana Estéreo 100.1 FM en tu casa, en tu oficina o en tu negocio. La radio sigue encendida. Sabana Estéreo 100.1 acompañándote, y también puedes escucharnos online. Mándanos tu mensaje al 3190-2412. 3190-2412, familia, y forma parte de esta mañana con buena música.

0: 11 de la mañana con 33 minutos.
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Escúchanos en tu radio o en línea. Desde donde estés, manda tu mensaje 3190-2412 y seguimos con buena música.

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0: Sabana Estéreo te acompaña con buena música esta mañana. Alvarito Gutiérrez sigue con ustedes para que su día sea más ameno mientras cocinas o trabajas.
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0: 12 del mediodía con un minuto.
1: Ah, es Habana Estéreo 100.1 FM. Qué lindo es pasar 4 horas al lado de todos ustedes, familia del Petén. De veras que me siento tan contento y tan agradecido con ustedes y con nuestro Padre Jesús, el gran Ajao, por estar y permitirme seguir al lado de ustedes aquí en esta frecuencia feliz y contenta. Ha llegado el final de decirles no adiós, sino hasta mañana. En punto de las 8 de la mañana, les espero como siempre con una tacita de café y un buen desayuno sabrosito, pero se quedan con Sabana Estéreo, por supuesto. Buenas tardes, y con el amable permiso de todos ustedes, Alvarito Gutiérrez pasa a retirarse hasta mañana. Buenas tardes.
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0: 12 del mediodía con 32 minutos.
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4: 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Dicen que no se quiso ir, porque el amor verdadero no se vende.

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0: una de la tarde con un minuto.
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1: Buenas tardes, bienvenidos a la primera emisión de Noti Noticias, las noticias que marcan el acontecer nacional, regional e internacional. Saludamos a quienes nos sintonizan desde el departamento de Petén a través de Sabana Estéreo en el 100.1, para nuestros amigos desde el departamento de Baja Verapaz a través del 91.5 de Salamá Estéreo y a través del 96.7 de Estéreo Hits. Les recordamos que también puede seguirnos en línea a través del www.stereohits967.com y en Facebook a través de nuestra plataforma digital. Búsquenos como Noti Noticias. Iniciamos presentándoles los titulares para la presente emisión.
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2: Pescador petenero lucha por su vida tras ser atacado por cocodrilo en el río San Pedro.
1: Consigna a un motociclista por circular sin documentos y con escape modificado en Baja Verapaz.
2: Inicia el Festival Folclórico en su edición número 58 al evento cultural Elección y Coronación de Rabín Ajau en Cobán.
1: Este pendiente tendremos con nosotros como invitada especial a la máxima soberana de la belleza indígena, Rabín Ajau. Messi mantiene en incertidumbre su futuro con Argentina tras caer en la final del Mundial 2026.
2: Esta y otras noticias a través de la primera emisión de Noticias por las estaciones que conforman Corporación Radial del Norte. Bienvenidos.
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1: Iniciamos presentándole el detalle de la información. Motorista resulta con lesiones tras derrapar. Este día, en horas de la madrugada, los bomberos municipales departamentales del municipio de Tucurú informaron sobre un accidente de tránsito registrado a la altura del kilómetro 129, esto en la ruta de la CA14.
2: El percance fue asistido por integrantes de la Corporación Bomberil a bordo de la unidad asistencial AD-119, quienes brindaron atención prehospitalaria de manera oportuna debido a que se desplazaban por el sector en el momento exacto en que se dirigían a cumplir con una misión de trabajo.
1: En la escena del incidente, los socorristas auxiliaron al conductor identificado como Aníbal Emiliano Tipol Pop, de 27 años de edad, originario del municipio de Tamaú, en el departamento de Alta Verapaz. Al momento de la evaluación física, el paciente presentaba laceraciones en ambas manos y golpes leves en el pie izquierdo, lesiones que sufrió tras derrapar sobre la cinta asfáltica a bordo de su motocicleta, por causas que aún no han sido establecidas.
2: Durante la atención brindada por el personal paramédico, el afectado indicó que se encontraba en ruta con destino hacia Antigua Guatemala para reincorporarse a sus actividades laborales. Luego de ser estabilizado y atendido en el lugar, los rescatistas determinaron que sus heridas no ameritaban su traslado hacia un centro asistencial, quedando a la emergencia y sobre todo quedando la emergencia solventada en el punto únicamente con la atención médica primaria y sobre todo los daños materiales en el vehículo de dos ruedas.
1: Estamos puntualizando las 13 horas con 9 minutos. Continuamos con más información. Pescador herido tras ser atacado por un cocodrilo. Este día el comunicador César Soler informó sobre un ataque de cocodrilo registrado en la zona conocida como el Buen Samaritano, a orillas del río San Pedro, en el departamento de Petén.
2: La persona afectada fue identificada como Abner de la Cruz García, de 32 años de edad, quien se encontraba realizando labores de pesca nocturna con arpón junto a un grupo de amigos. Según el testimonio del propio pescador, el percance ocurrió de forma sorpresiva cuando fue sorprendido por un cocodrilo hembra que aparentemente se encontraba protegiendo a sus huevos, decimos, en las cercanías de la orilla del río.
1: Tras sufrir el impacto y provocar la alerta de sus acompañantes, el hombre fue auxiliado de emergencia por rescatistas y trasladado de inmediato hacia el hospital de San Benito. El personal médico indicó que el paciente presentaba diversas lesiones en el cuerpo y, aunque su estado se reporta estable, su recuperación se mantiene bajo pronóstico reservado.
2: Este hecho ha generado diversas opiniones entre la población y los habitantes de la localidad. Por un lado, varios ciudadanos expresaron sus buenos deseos para la pronta recuperación del afectado, mientras otros sectores recordaron que la pesca nocturna en este tipo de ríos representa un peligro constante debido a que está ingresando al entorno natural de estos animales.
1: Asimismo, vecinos sugirieron a las autoridades colocar avisos de advertencia a lo largo del río San Pedro y pidieron a los trabajadores locales tomar mayores medidas de precaución para evitar nuevos percances.
2: Seguimos con más información a través de Noti Noticias. Estamos en la 1:12. Accidente de tránsito deja a un hombre con fractura. Este día el Cuerpo de Bomberos Municipales Departamentales del municipio de Melchor de Mencos, departamento de Petén, informaron sobre la atención de una emergencia vial registrada sobre la avenida Nueva Jerusalén de esa localidad.
1: Tras recibir el llamado de auxilio a la línea de emergencia de la estación, los socorristas procedieron a desplazarse de inmediato hacia el lugar a bordo de la unidad de rescate RD6. Al arribar al punto del incidente, el personal del casco rojo realizó la evaluación médica primaria al afectado, a quien identificaron como Carlos Manuel Rosales Herrera, de 35 años de edad, vecino o residente del barrio Jerusalén.
2: Durante la revisión física en el sitio, los paramédicos confirmaron que el ciudadano presentaba una fractura en la extremidad inferior de izquierda y sobre todo lesión provocada directamente a consecuencia del impacto del percance vial. Ante el cuadro clínico, los elementos bomberiles le brindaron de inmediato la asistencia prehospitalaria requerida, realizando las maniobras correspondientes para la estabilización e inmovilización de la pierna afectada, manteniendo al mismo tiempo un monitoreo constante de sus signos vitales para prevenir mayores complicaciones.
1: Una vez asegurado y estabilizado, el paciente fue abordado en la unidad de RD6, y trasladado de urgencia hacia la emergencia del hospital de Melchor de Mencos, donde fue entregado de manera directa al personal médico de turno para su evaluación especializada, tratamiento y seguimiento hospitalario.
2: Tenemos más información. Vehículo de tres ruedas vuelca. Este día se reportó un percance vial registrado en la ruta en la zona rural del municipio de San Pablo Tamuau, departamento de Alta Verapaz, específicamente en el sector conocido como Tziljá, ubicado en la aldea Chiquim.
1: De acuerdo con los datos preliminares brindados por vecinos de la localidad, el conductor de un vehículo de tres ruedas, popularmente conocidos como los tuk-tuk, perdió el control de la unidad por causas que aún se establecen mientras transitaba por una empinada bajada de concreto.
2: La escena del accidente muestra la unidad volcada del costado sobre la orilla de la carretera pavimentada junto al pie de un paredón y sobre todo con frondosa de vegetación. Sobre la cinta asfáltica quedaron dispersos restos de cristales y fragmentos del vehículo, mientras varios pobladores y transeúntes se acercaron al punto para verificar el estado de los ocupantes y prestar los primeros auxilios.
1: Hasta el momento no se cuenta con un reporte oficial por parte de los cuerpos de socorro o autoridades de tránsito sobre personas lesionadas o trasladados a un centro asistencial, por lo que el hecho se mantiene bajo seguimiento a la espera de mayores detalles.
2: A nivel nacional, estamos en la 1:14 a través de la primera emisión de Noti Noticias. Inundación deja 106 viviendas afectadas. Este día, la Coordinadora Nacional para la Reducción de Desastres dio a conocer los resultados preliminares de la evaluación de daños y análisis de necesidades tras las inundaciones registradas en la zona norte del departamento de Alta Verapaz.
1: De acuerdo con el informe oficial de las autoridades de Protección Civil, un total de 106 viviendas resultaron con daños directos a consecuencia del incremento del nivel del agua en el caserío El Rosario, ubicado en jurisdicción del municipio de Chaal.
2: Y es que fotografías e imágenes aéreas captadas por el sistema con red revelan la gravedad del evento natural en la comunidad. Las tomas panorámicas muestran cómo vastas extensiones de terrenos agrícolas, campos de pastoreo y zonas de vegetación con palmeras quedaron completamente bajo grandes acumulaciones de agua.
1: Asimismo, se observa que la inundación rodeó el casco urbano del caserío, dejando diversos caminos rurales y vías principales de acceso sumergidos, lo que complica la movilidad terrestre y mantiene a varios sectores rodeados por el agua estancada, que llegó hasta el perímetro de las residencias locales.
2: Las instituciones integrantes del sistema Conred mantienen el monitoreo en la zona afectada para coordinar la entrega de asistencia humanitaria y dar seguimiento a las necesidades prioritarias de las familias perjudicadas en esta localidad, principalmente en la franja transversal del norte y la zona del Polochic de Alta Verapaz.
1: Con esta información hacemos una breve pausa comercial. Enseguida retornamos con más información.

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3: Estamos de vuelta con más información y antes de ir a la pausa comercial estábamos comentando sobre la afectación que se tuvo en la zona del Polo Chic. En otro reporte, la Coordinadora Nacional para la Reducción de Desastres informó sobre nuevas emergencias provocadas por las intensas lluvias en la franja del norte del departamento de Alta Verapaz, afectando esta vez a pobladores del caserío Palestina en jurisdicción del municipio de Chaal.
4: De acuerdo con el reporte oficial, las constantes precipitaciones generaron la acumulación y el desbordamiento de agua en varios puntos de la localidad, provocando anegaciones directas en inmuebles y patios de residencias del sector.
3: Las imágenes documentadas por los equipos de respuesta del sistema Conred muestran el impacto directo del evento en los hogares. En una de las fotografías se observa cómo el patio frontal de una vivienda de construcción mixta quedó transformado en un terreno sumergido en lodo y charcos de agua estancada, dejando marcas de humedad y barro en las bases de las paredes. En otro punto del caserío, las tomas captan un área habitacional donde el agua lodosa de color marrón inundó por completo el paso entre el inmueble de madera, alcanzando varios centímetros de la altura y cubriendo parcialmente los troncos de los árboles y estructuras anexas.
4: Ante la emergencia, el personal de la Coordinadora Municipal para la Reducción de Desastres se desplegó en el caserío Palestina para realizar la evaluación de daños y análisis de necesidades. Este procedimiento permite cuantificar con exactitud el total de personas y viviendas afectadas para determinar el tipo de asistencia de respuesta humanitaria.
3: Bueno, y a continuación le comentamos de lo que está ocurriendo precisamente en Tribuna Monja Blanca, programación oficial de Rabina Jau 2026. La Municipalidad de Cobán informó sobre el inicio formal de la 58ª edición del Festival Folclórico Nacional Patrimonio Cultural Intangible de la Nación, con la bienvenida e inscripción oficial de las candidatas al título de Rabina Jau 2026.
4: Junto a la apertura del evento, la comuna cobanera hizo pública la agenda oficial de actividades que engalanarán la ciudad imperial durante toda la semana. Las jornadas precisamente iniciaron formalmente este miércoles 22 de julio con la llegada o la recepción e inscripción de las representativas culturales en la Tribuna Monja Blanca a partir de las 8 de la mañana el día de hoy.
3: Para el día jueves 23, la programación contempla una ceremonia maya de invocación. A las 9 horas está contemplado esto a realizarse en el área del Petencito, en el municipio de San Cristóbal, Verapaz. Posteriormente, a eso de las 16 horas, se llevará a cabo el tradicional desfile que recorrerá desde la ermita de Santo Domingo de Guzmán, en la calle que conocemos como la Avenida del Calvario, hacia el Parque Central La Paz, culminando con el acto de la declaratoria de huéspedes distinguidas a las diferentes delegaciones y participantes al evento de Rabina Jau.
4: Mientras tanto, para el viernes 24 se desarrollará, el emblemático día de discursos en la Tribuna Monja Blanca a partir de las 8 de la mañana, iniciando este evento, espacio donde las candidatas estarán dando su mensaje en idioma materno y en español. Temas de relevancia cultural, social e histórica de sus municipios.
3: Finalmente, las actividades concluirán el sábado 25. A las 9 de la mañana se realizará la develación del escenario, esto en el Instituto Nacional de la Juventud de Alta Verapaz, exclusivamente para medios de comunicación, quienes estarán dando cobertura a este máximo evento de la representativa de la belleza indígena en el departamento de Alta Verapaz, y que la ganadora pues será coronada ya como la máxima representativa de la belleza indígena a nivel nacional. Esto pues ya tendrá, como decimos, a las 9 de la mañana la develación del escenario, y posteriormente se tiene contemplado que a eso de las 16 horas se iniciará la gran velada de elección y coronación de la nueva soberana de nuestra nacionalidad indígena. Y como lo anticipábamos, pues hoy hemos hecho la invitación al comité del Festival Folclórico Nacional, pues quien pues el día de hoy generosamente nos ha respondido que traerán a la máxima soberana de el país, como lo es Rabina Hau. Ya en breves instantes tendremos por acá a Rabina Hau con nosotros, quien estará compartiendo también sus experiencias de lo que ha sido su legado y su coronación durante estos 365 días. Así que esté pendiente de Noti Noticias.
4: Siempre respecto al evento cultural, la elección y coronación de Rabin Ajau, representante de San Miguel Chicaj, llega a Cobán. Este día, a través del reporte de Noti Noticias, se informó sobre el vistoso y alegre arribo al Parque Central de Cobán Alta Verapaz de la máxima representativa del municipio de San Miguel Chicaj, departamento de Baja Verapaz, quien participará activamente en la magna elección. Coronación de Rabin Ajau para el periodo 2026-2027.
3: Y como cada una de las representantes que ha hecho su ingreso a la ciudad imperial de Carlos V, la representante hizo su ingreso luciendo con elegancia el traje.

0: autoridades comunitarias vistiendo traje formal y portando varas de mando, acompañadas por un concurrido grupo de vecinos bajaverapacenses que viajaron para brindarle su respaldo incondicional en este certamen de identidad y riqueza cultural. La llegada de la comitiva generó diversas reacciones de entusiasmo entre los pobladores locales e internautas. Sobre todo, diversos ciudadanos destacaron que San Miguel Chicaj se caracteriza por protagonizar una de las llegadas más llamativas y organizadas del evento, demostrando el enorme apoyo comunitario que vuelca hacia su candidata. De igual manera, vecinos de la localidad expresaron una calurosa bienvenida a la delegación a la histórica tierra de Tezolotlán, celebrando que hayan arribado sin ninguna novedad y sobre todo deseándoles éxitos a las señoritas representativas, principalmente de los distintos municipios, al evento cultural, la elección y coronación de Rabina Jao. Seguimos con más información a través de Noti Noticias. Estamos en la 1:26 p.m. El licenciado Moisés Caragüí, alcalde municipal de San Jerónimo de Baja Verapaz, destaca proyectos de impacto que se han gestionado ante el Ejecutivo y con el apoyo de los consejos departamentales de desarrollo.
1: En nuestra administración hemos hecho gestiones ante el Ejecutivo para ejecutar obras de impacto, especialmente en el municipio de San Jerónimo. Los principales proyectos van con aporte a los consejos departamentales de desarrollo y en la modalidad de proyectos extraordinarios. Nosotros le hemos apuntado mucho al tema de la solución del tema del agua. Realmente es un tema que cada vez se va poniendo más complejo, pues no solo en el municipio de San Jerónimo, en Baja Verapaz, pero en todo el país. Es una crisis que tenemos que hacerle frente y debemos de enfrentarla como un problema público. Y hemos visto también el segundo tema que es muy relevante para nosotros, es el tema de saneamiento. Nosotros descargamos varias drenajes al río San Jerónimo y varias comunidades en la parte alta, en la parte media, en la parte baja, estamos tratando de intervenir y que las descargas a los afluentes ya sea con aguas tratadas. En el municipio de San Jerónimo ya solo le quedan dos comunidades en la parte alta, que se llama Santa Cruz una y San Isidro otra, en la parte alta que estamos insertados en la biosfera de las minas, pues tratar las aguas. De ahí todo el resto de la parte media y la parte baja del valle ya estamos descargando con aguas ya tratadas. Y el otro tema que hemos tomado mucha relevancia es el tema del tratamiento de los desechos sólidos. Es un tema público, también no es un secreto que se está convirtiendo el tema de la basura en un problema público y que si vemos las competencias de los municipios, la basura es una responsabilidad de los gobiernos municipales y de esa cuenta nosotros hemos tomado con fondos de consejos departamentales de desarrollo, hemos tomado la iniciativa de construir nuestra propia planta de tratamiento que nos va a permitir que todo lo que sale del área urbana y las comunidades pueda ser tratado, considerando que a corto plazo ese es otro de los problemas públicos que tenemos que enfrentar los municipios y desde ahí nos toca que hacerle pues frente a estos temas. Y por supuesto nosotros hemos hecho también inversión importante en dos pilares que para el municipio son relevantes, como lo es el tema de educación y salud. Los dos temas no son competencias propias, pero sabemos que lo que pasa en el territorio es competencia del territorio, entonces hemos invertido mucho en apoyo al sector educación, con infraestructura para que haya mejor atención a los docentes, con docentes también hemos apoyado, y tenemos una muy buena coordinación con el magisterio del municipio de San Jerónimo. En el caso de salud, vemos también que es otro pilar fundamental para las comunidades, y hemos siempre trabajado muchísimo en el tema de extensión de cobertura con el DRIS de San Jerónimo y viendo cómo hacemos para que las condiciones para que nuestros vecinos puedan tener acceso al tema de salud.
0: Amigos, a nivel nacional, estamos a la 1:00 p.m. con exactamente 30 minutos, momento de irnos a la pausa comercial y como decía nuestro compañero Maynor Pacay, después de la pausa comercial vamos a tener la entrevista con su majestad, con Rabina Jao. Así que se acerca este evento cultural, así que no cambien de frecuencia. Ya venimos con la entrevista con la máxima representativa, con Rabina Jao.
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2: 13 horas con 32 minutos. Gracias por estar en sintonía de Noti Noticias. Estamos de vuelta con más información y tal como les habíamos anunciado antes de irnos a la pausa comercial, el día de hoy tendríamos una entrevista interesante con la máxima representativa de la belleza indígena, Rabina Jau. Está ya con nosotros acá en las cabinas de Stereo Hits en el 96.7 y queremos agradecer a quienes nos sintonizan desde el departamento de Baja Verapaz a través del 91.5 de Salamá Estéreo y por supuesto a quienes nos sintonizan desde el Petén a través de Sabana Estéreo en el 100.1. El día de hoy, pues como decíamos, contamos con Rabina Jau. Primeramente, recuérdenos su nombre. Hace un año precisamente usted estuvo representando a su municipio. Recuérdenos también su municipio al que fue digna representativa. Muy buenas tardes, bienvenida a Noti Noticias de Stereo Hits.
3: 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Una muy buena tarde a cada una de las personas que nos vivizan y nos escuchan a través de esta plataforma digital. Sírvanse a aceptar un saludo muy fraternal en nombre de Mireille Chan, Rabina Jau desde San Cristóbal, Totonicapán. Y hoy me siento muy contenta de poder estar a punto, a unos días de poder culminar este honroso cargo que me permitió ser la portavoz de la sabiduría de nuestros abuelos.
2: Bueno, y Jocelyn, como usted lo mencionaba, han transcurrido 365 días. Y yo le comentaba en Tribuna Monja Blanca que así como están ingresando las diferentes delegaciones, seguramente se vivió nuevamente ese momento especial en el que también usted venía junto a su delegación representando dignamente a su municipio. Sin saberlo, una jovencita que venía con sueños y aspiraciones llega a ser la máxima representativa de la belleza indígena.
3: Claro, pues recuerdo el 23 de julio del 2025 en el cual fue la recepción de las diferentes delegaciones nacionales. Yo venía con la aspiración de poder representar dignamente el nombre de mi municipio, llevando en hombros la responsabilidad de poder representar a la mujer cristobalense, y pues venía con ese objetivo de poder conocer más sobre la cultura que existe y persiste en Guatemala, y sin duda alguna fue una de las experiencias inolvidables. Y que recuerdo que hace 365 días también yo estaba en el hogar de cada una de las señoritas que hoy vienen por el cargo de Rabina Jau, pero también con el agradecimiento hacia el Creador porque Él me ha permitido y brindado la sabiduría que por mucho tiempo he podido ejercer.
2: Jocelyn, cuéntenos algo de su cultura, cómo se vive en su municipio, cómo la mujer indígena pues porta elegantemente su traje y cuál es la convivencia que ustedes tienen dentro del municipio.
3: Claro, pues en San Cristóbal Totonicapán se sigue persistiendo en la indumentaria, incluso es llamado como la tierra de tejedores, que nosotras mismas laboramos nuestra indumentaria, y por lo cual también cada una de las mujeres cristobalenses ejerce la toma de decisiones dentro del municipio, en el cual también seguimos reivindicando nuestro idioma materno, que es lo principal, enseñándole a las futuras generaciones. Así que San Cristóbal Totonicapán durante este tiempo ha podido persistir lo que es la identidad cultural.
2: Y dentro de esa riqueza cultural que tiene Totonicapán, sitios turísticos, cuéntenos algo de lo que es el municipio.
3: Claro, pues San Cristóbal Totonicapán se distingue por sus hermosas cataratas. Contamos con 3 cataratas, en los talleres de morerías donde confeccionan las diferentes trajes de danzas como el de venado, como el de los moros y también la danza del torito, y sobre todo los talleres de alfarería donde las manos de nuestros alfareros dan forma al barro. Entonces son lugares muy distintivos y sin duda alguna pues una de las maravillas de Guatemala también en nuestro templo parroquial.
2: Como usted bien lo indicaba, usted se ha convertido en la portavoz de las mujeres indígenas que necesitan muchas veces alzar la voz y dar a conocer y denunciar muchos atropellos en contra de la mujer indígena. Hoy, tal como lo hemos evidenciado, hay muchas mujeres que son explotadas, que son, se vive aún el racismo, el machismo, la violencia contra la mujer. Dentro de eso, pues, ¿qué le ha permitido como Rabina Hau también poder expresar y alzar la voz?
3: Sí, ser el referente, la voz de todas las mujeres originarias de Guatemala, poder exaltar lo que el sentir y el pensar de la población, también ver de cerca las problemáticas que le afectan a las mujeres, como el racismo, la discriminación y la marginación, que muy bien es dicho, pues es muy lamentable que en pleno 2026 aún seguimos manteniéndonos, pero lejos de vernos como un equipo vulnerable, como un equipo en el cual no tiene fuerza, debemos de vernos y darnos a entender que nosotras como mujeres también tenemos esa resiliencia, esa fortaleza de seguir adelante.
2: Jocelyn, para usted como Rabina Hau, esto ha representado una plataforma que le ayuda ahora a ir creciendo como mujer y sobre todo ir creciendo en aspiraciones. Hoy hemos visto que la mujer indígena ha ocupado y ocupa espacios importantes en la toma de decisiones, como usted lo indicaba dentro de su alocución, y sobre todo la importancia que tiene hoy la mujer indígena dentro de su participación dentro de las comunidades.
3: Claro, pues el factor de Rabina Hau abre muchos espacios, nos distingue como mujeres resilientes, como mujeres líderes, y prueba y ejemplo de eso es de que ahora mujeres que en su debido tiempo ostentaron el cargo de Rabina Hau persisten y tienen incidencia en la vida política de nuestro país. También tenemos la posibilidad de tener esos espacios en diferentes instituciones y, por qué no decirlo, ser líderes y dar el ejemplo a las generaciones venideras.
2: Hagamos una retrospectiva, Jocelyn. ¿Cómo se vive ese momento cuando dice y se anuncia a los cuatro vientos, a los cuatro puntos cardinales, que la máxima representativa de la belleza indígena es coronada como Rabina Hau, Jocelyn Mireille? ¿Cómo se vive ese momento?
3: Un momento lleno de emociones, sin duda alguna también de alegría, de emoción de saber el por qué... ¿Cuál es la reacción del municipio? Pues recuerdo esa madrugada del 27 de julio en el cual dan el veredicto final y que la corona vaya para el Valle de la Felicidad. La gratitud hacia el creador y formador, porque él es el que me llevó hasta ese día, el que me ha brindado sabiduría, y también la emoción de todo un pueblo de reconocer que después de 53 años la corona regresó al Valle de la Felicidad.
2: ¿Qué es lo primero que pasa por su mente?
3: Una emoción, considero muy oportuno, y sobre todo la gratitud, porque yo reconozco muy bien que mi pueblo también ha caminado conmigo y ha creído en una hija predilecta del municipio.
2: Y hablando precisamente de esa hija predilecta, quienes han precedido en su momento la formación de Mireille, también ha sido la abuelita, mamá, ¿quiénes han sido parte de esa formación de mujer?
3: Pues mi familia, especialmente mi mamá y mi hermana, que han sido el pilar fundamental. Mi mamá desde el vientre me pudo comunicar a través del idioma materno, también enseñarme los valores y la sabiduría que han engendrado mis abuelos y mis abuelas, pero también mi hermana mayor, que ha sido mi brazo derecho. Ella es la que ha caminado junto conmigo en esta trayectoria, y por qué no decirlo, previo al evento también ella creía en mí, incluso cuando no lo hacía yo, y siempre estaban sus palabras de ánimo. Entonces el pilar fundamental dentro de este proceso, antes y durante, siempre fue mi familia.
2: Jocelyn, ¿cómo se vive ese momento de emoción? Ya nos lo ha comentado, pero la alegría de regresar nuevamente al municipio después de vivir algún tiempo acá en la ciudad de Cobán. Yo creo que la adoptamos también como cobanera, incluso la vimos con la indumentaria cobanera, pero retornar nuevamente a casa y tener la acogida de todos los que creyeron en usted, quienes le apoyaron tanto desde acá, desde el gimnasio del INJAB, así como quienes le apoyaron desde las diferentes plataformas. ¿Cómo fue ese recibimiento de bienvenida nuevamente ya como Rabina Hau?
3: Claro, en mi mente vienen todos esos rostros de felicidad, lágrimas de niños que sin duda alguna han sido parte de esta trayectoria, que creían en mí, de las abuelas que son muy distintivas y que siempre han tomado la confianza y brindado la confianza hacia mi persona. Una gran alegría de ver la felicidad de un pueblo al reconocer que aún persiste la cultura en San Cristóbal Totonicapán. Entonces, para mí también fue muy agradable poder regresar a mi municipio después de un determinado momento estando aquí en Cobán, Alta Verapaz, que también es mi segundo hogar, porque reconozco muy bien que cada persona de Cobán, Alta Verapaz ha sido también parte de este caminar. La hospitalidad, el cariño y cada abrazo sincero que me ha brindado lo llevaré siempre en el corazón.
2: Como decíamos, se cierra un ciclo después de 365 días. Seguramente, como usted lo ha explicado, Rabina Hau le ha permitido abrir plataformas, abrir nuevas ventanas, nuevas puertas y darse a conocer ante toda una comunidad indígena, pero también ante una nación, y representar dignamente a Guatemala también en espacios internacionales.
3: Sí, pues también tuve la oportunidad de viajar hacia el extranjero, especialmente Estados Unidos, para poder tener ese acercamiento con nuestros hermanos guatemaltecos radicados tanto en Los Ángeles, California, como en Florida, Washington, Maryland, en el cual tuve a bien poder convivir con ellos y conocer de cerca su historia, reconociendo que ellos migraron hacia Estados Unidos con el sueño de seguir fortaleciendo lo que lamentablemente afecta en Guatemala, lo que es la economía, pero ellos con el firme propósito de no olvidar sus raíces, de no olvidar de dónde vienen y que algún día requieren poder regresar a Guatemala y que nosotros también como hermanos guatemaltecos los recibamos con los brazos abiertos.
2: Jocelyn Goy queda plasmado su nombre en la corona de Rabina Hau, un tesoro que siempre llevará dentro del corazón, y sobre todo la alegría de esto, que será un legado de poder contarlo a sus hijos, a sus nietos. Y creo que, como hoy bien lo compartía yo también con otra de las ex Rabina Hau, y hace algunos días precisamente acá en la ciudad de Cobán se estaban celebrando los 50 años de la primera Rabina Hau. De esas experiencias hoy toca entregar la corona, pero ¿cómo se vive ese momento de sentimientos encontrados cuando se le anuncia que hay que devolver nuevamente la corona?
3: Sobre todo gratitud. Gratitud se eleva hacia el Creador, hacia las personas que caminaron conmigo en esta trayectoria, a las personas que creyeron en mí desde un principio, pero también con una gran satisfacción de haber servido hacia los pueblos originarios, de haber entrelazado lazos de amistad y, pues, cómo no decirlo, ser la portavoz de todo un pueblo, de todo un pueblo que por mucho tiempo ha persistido la identidad cultural. Entonces me siento también muy feliz de presenciar también el 58º Festival Folclórico Nacional, que es declarado Patrimonio Cultural Intangible de la Nación, ya que es una plataforma que reivindica la identidad cultural como mujeres originarias, pero que también al ser parte de esta culminación de un año de trayectoria como Rabina Hau, me siento muy feliz y muy alegre por todo lo bueno y lo malo que pasó a lo largo de este caminar.
2: Muchísimas gracias a Jocelyn, que ha compartido con nosotros en este primer segmento. Hoy tenemos como invitada especial a la máxima representativa de la belleza indígena, como lo es Rabina Hau. Vamos a hacer una breve pausa comercial para retornar nuevamente y poder comentar algo más con Jocelyn y, claro, posteriormente conocer también de las diferentes actividades de lo que se vive acá en la ciudad de Cobán en el marco de la celebración de Rabina Hau. Damos ya la bienvenida a cada una de las delegaciones que están arribando a la ciudad de Cobán. Así que hacemos una breve pausa comercial. Enseguida retornamos con más información.

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2: Estamos de vuelta con más información a través de Noti Noticias y tal como les indicábamos, el día de hoy tenemos como invitada especial con nosotros a Jocelyn, quien es la máxima representativa de la belleza indígena, coronada hace un año como Rabina Jau. De igual manera ya nos acompaña también el licenciado Gerson Leal como parte de la comisión y del Festival Folclórico Nacional. Bienvenidos nuevamente. Jocelyn, vayamos cerrando un poquito ya el segmento. Yo creo que como usted lo decía, como esa niña, esa jovencita que vino con sueños, con aspiraciones, también hay un agradecimiento especial tanto a su municipio como al municipio de Cobán Alta Verapaz.
3: Claro, pues quiero agradecer a sobre todo a Cobán Alta Verapaz por acobijarme, por darme la hospitalidad durante 365 días, por hacerme parte de la identidad maya quechí, que es lo primordial, y sobre todo el abrazo sincero de cada una de las cofrades, de cada una de las abuelas que estuvieron presentes a lo largo de este caminar. Quiero agradecerles también porque parte de la experiencia también fomentó que Cobán Alta Verapaz es mi segundo hogar. Y también a San Cristóbal Totonicapán, conocido como el Valle de la Felicidad, quiero agradecerles por todo su respaldo, su apoyo y acompañamiento a lo largo y ancho de este camino, fungiendo así el máximo cargo de la identidad de los pueblos originarios y por permitirme ser su portavoz, por permitirme ser la imagen de toda la mujer cristobalense y con ello poder servir desde el corazón a los pueblos originarios. Y pues sobre todo al Comité del Festival Folclórico Nacional de Rabina Jau, y especialmente a licenciada Argelia Ichich, que es la presidenta. Gracias también por todo el apoyo y respaldo. Considero también que ellos juegan un rol sumamente importante, ya que año con año reciben a más de 100 señoritas, forjando así el recibimiento y la incidencia y el espacio que las mujeres también realizan. Y sobre todo un saludo y un agradecimiento muy especial al licenciado Felipe Pop, alcalde municipal de la ciudad de Cobán, por también sus palabras de consejo, apoyo moral y económico a lo largo y ancho de este caminar. Y también a ustedes por el espacio que me han brindado de poder ser parte de mi experiencia, contar parte de mi experiencia, y también por seguir desempeñando un papel muy importante para darle cobertura al inicio del Festival de Rabina Jau.
4: Muy interesante la entrevista con Rabina Jau a través de las estaciones que conforman Corporación Radial de Norte. Y ahora vamos a conversar con el licenciado Gerson respecto a la agenda. Precisamente hoy se da ya la bienvenida a las señoritas distinguidas de los distintos municipios para participar del evento cultural, la elección y coronación de Rabina Jau. Así que, licenciado Gerson, bienvenido a los estudios de Stereo Hits con cobertura para el departamento de Alta Verapaz a través de Salamá Stereo 91.5 con cobertura para el departamento de Baja Verapaz, Sabana Stereo en Petén, para todo el departamento y a través de las plataformas digitales. Buenas tardes, licenciado.
5: Gracias, muy buenas tardes. De verdad es un honor poder estar en esta cabina compartiendo con Rabina Jau. Es un gusto. Recibo un cordial saludo de parte del señor alcalde municipal, el licenciado Felipe Popcucul. Realmente nosotros como municipalidad comprometidos con las diferentes actividades que tenemos en el municipio, y por supuesto hoy tenemos un evento de mucha trascendencia a nivel nacional e internacional como es la organización de Rabina Jau. Nosotros pues como parte del comité también organizador, realmente nos toca hacer un trabajo. Realmente para nosotros no podemos resaltarlo como un trabajo fuerte, sino que es un trabajo realmente de equipo, de trabajo de la municipalidad, y al hacer estos esfuerzos, ¿verdad?, entre todos, yo creo que el camino se vuelve mejor, ¿verdad? Yo creo que se disfruta de esta manera hacer un trabajo realmente en equipo, y a las personas también, a los diferentes delegados que hacen un trabajo muy importante en los diferentes departamentos.
4: Licenciado, sabemos perfectamente a partir de las 8 de la mañana se inició con la recepción de las señoritas participantes. ¿Esto estaría culminando hasta después de las 18 horas?
5: Es posible. Estábamos platicando hace un momento con Rabin Ajau con este tema. Vamos avanzando de una buena manera. Preliminarmente tenemos 60 candidatas ya inscritas. Yo creo que esto es en primicia, lo estamos dando a conocer. Tenemos el resto de la tarde, aún hay delegaciones, estamos esperando cerca de 17 delegaciones que se puedan acercar a Tribuna Monja Blanca. Pues ya el dato oficial considero que lo tendríamos cerca de las 18 horas de hoy.
4: El año pasado me recuerdo muy bien que el dato era un poco más de 120 participantes. ¿Para este año se repite la cantidad de inscritas?
5: Es posible de que sea aún mayor. Estábamos también haciendo historia en tema de los años anteriores y esta corporación o en esta administración municipal, en la cual año con año pues ha ido creciendo el número. Hoy, este año, pues no, este va a ser la excepción. Yo creo que vamos a sobrepasar también la cantidad de participantes. Esto también nos lleva a nosotros en el tema de la importancia también que hay en los diferentes departamentos para poder venir no solo a competir, sino que a compartir, a convivir con diferentes culturas.
4: Interesante, licenciado. Ahora, respecto a la agenda para lo que será el día de mañana jueves, sabemos perfectamente que también dentro de está también la ceremonia maya.
5: Sí, definitivamente. Nosotros a través de la página oficial de la Municipalidad de Cobán hemos publicado ya la agenda oficial. El día de mañana estaremos en el municipio de San Cristóbal, Verapaz, agradeciéndole también el apoyo realmente de manera especial en nombre del señor alcalde, al alcalde municipal de San Cristóbal, por esa hospitalidad y por esa apertura también que mostró ante el comité del organizador del festival folclórico. Pues somos también un equipo ahí en la cual estamos haciendo ese trabajo en conjunto, agradecidos. Nosotros estamos mañana desde las 8 de la mañana en diferentes actividades que ya tenemos programado directamente en el municipio, y regresamos a eso de las 14 horas nuevamente a Cobán, porque hacerles la cordial invitación a las 15 horas tenemos el desfile ya también de las candidatas, que ya lo estamos preparando ahí también, y luego tenemos unos actos protocolarios frente al edificio municipal, en la cual pues ya sabemos de que se les da la cordial bienvenida y también se les declara huéspedes distinguidos, que todo eso pues ya lo tenemos ahí dentro de la agenda. Posteriormente el viernes pues ya también tenemos los discursos de las candidatas en Tribuna Monja Blanca, que sabemos de que es un trabajo que lleva varias horas, pero lo hacemos con todo gusto y vamos a estar ahí siempre escuchando, ¿verdad? Haciendo, yo creo que el jurado va a tener un trabajo también muy importante dentro de sus actividades. Y sábado pues tenemos ya el evento que pues lo tenemos programado a iniciar a las 16 horas.
4: Muy bien, licenciado, invitemos a la población, principalmente, bueno, aquí toda Guatemala. Sabemos perfectamente de la cobertura del magno evento y sobre todo la presencia de medios nacionales e internacionales. Invitemos a los guatemaltecos para que se acerquen a la ciudad imperial de Cobán, a la tierra de Tezulutlán, para participar de tan importante evento.
5: Cobán es la ciudad de los grandes eventos. Realmente para nosotros es de mucho orgullo ser cobaneros. Yo creo que ser parte de esta ciudad tan grande nos mantiene siempre orgullosos, y quisiera aprovechar y agradecerles a ustedes como medios de comunicación, a Stereo Hits, por abrirnos las puertas, ¿verdad? Y poder dar a conocer también al mundo a través de la cobertura que ustedes tienen, ¿verdad? De que aquí en Cobán pues hay eventos que siempre realzan, y por qué no decir de esa naturaleza que vamos a llevar a cabo. El día sábado pues también desde ya les damos la cordial bienvenida, ¿verdad? Al municipio de Cobán, a los diferentes medios de comunicación, que se puedan acercar, ¿verdad? Yo creo que todos pues quieren llevarse la mejor imagen, ¿verdad? De todo lo que se va a llevar a cabo, pero estamos ya con un equipo de comunicación social de la municipalidad también con los brazos abiertos de poder coordinar y hacer un trabajo en equipo y que realmente todo salga en orden como lo hemos planificado. Y yo creo que lo más importante es la convivencia que vamos a llevar durante estos días.
4: Ahora, licenciado, vamos a cerrar esta entrevista. El costo de la entrada para participar del evento en el Instituto Nacional de la Juventud, este año, ¿sí hay un costo o se sigue?
5: No hay ningún costo, es siempre año con año se ha manejado de esa manera. Pues la invitación es para todos, ¿verdad? Que se puedan acercar y yo creo que al final pues poder compartir y poder convivir con las diferentes culturas.
4: De mi parte, un servidor, Henry Chen, yo formo parte de Noti Noticias, le cedo el espacio, perdón, a mi compañero de trabajo Maynor Pacay para que cierre la entrevista con su majestad Rabin Ajau desde Corporación Radial de Norte, que es un gusto, es un honor tenerla a los estudios.
2: Bueno, muchísimas gracias, Henry. Efectivamente, tal como lo habíamos indicado el día de hoy, pues tenemos con nosotros a Rabina Howe, de igual manera al licenciado Gerson Leal. Ya nos han platicado ampliamente de lo que será el evento, así que pues sus palabras finales, Jocelyn, y muchísimas gracias. Usted sabe que siempre es bienvenida acá, gracias, a Corporación Radial del Norte, y pues hoy simplemente animar a quienes están participando al cetro de Rabina Howe.
3: Gracias por el espacio y pues quiero brindarles un saludo muy fraterno a cada una de las representativas que hoy ingresan al magno evento de Rabina Howe, deseándoles todo el éxito, que sus caminos sean grandes y blancos, que puedan disfrutar también de esta experiencia, de este caminar llamado Rabina Howe, pero que también se lleven un bastante conocimiento de saber que esto, lejos de verlo como una competencia, sea una convivencia entre representativas, entre pueblos, y que juntas podamos tomar ideas para iniciativas futuras para poder fortalecer aún más el papel de la mujer indígena. Así que agradecerles también.
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0: 2 de la tarde con 30 minutos.
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1: 3 de la tarde con 2 minutos.
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Seguimos al aire con Chivito Roldán en Sabana Estéreo 100.1 FM, La Potente. 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Aquí seguimos hasta que caiga el sol.

0: 3 de la tarde con 30 minutos.
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5: Vamos a darle, Sergio.

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0: Morgan, ¿en serio se acabó ya?
1: ¿Qué tal? La tarde ya está en marcha y aquí seguimos acompañándote con buena música. 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Si estás trabajando, viajando o relajándote un rato, esta es tu estación. 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

0: 4 de la tarde con un minuto.
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3: 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Juntos podemos disfrutar de los mejores éxitos musicales, así que no te pierdas ninguno, quédate aquí conmigo. Buenas tardes, familia de Sabana Estéreo. Les habla Emily Fion, aquí para alegrarles la tarde con la mejor música popular. ¿Tienes una canción en mente? Mándame un mensaje al WhatsApp 3190-2412 y complacemos tus gustos.
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1: Con 31 minutos.
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Aquí en Sabana Estéreo 100.1 FM estamos para complacer. ¿Tienes alguna canción especial en mente? Mándame un WhatsApp al 3190-2412 y la hacemos sonar fuerte para ti. 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
1: Terminamos por hoy, pero la música nunca para en Sabana Estéreo. Les habló Emily Fion y espero que hayan disfrutado tanto como yo. Nos escuchamos pronto.
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1: Muy buenas tardes, esto es Noti Noticias, las noticias que marcan el acontecer nacional y también en el plano internacional. Llegamos a ustedes con la fuerza de tres potentes medios de comunicación para los departamentos de Petén a través de Sabana Estéreo en 100.1, Baja Verapaz a través de Salamá Estéreo 91.5 y también a través de Estéreo Hits en el 96.7 para Alta Verapaz y para el mundo a través de el www.estereohits967.com y en Facebook búsquenos como Noti Noticias. Iniciamos con los titulares para la presente emisión. Bienvenidos.
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2: 8 años después, el megaproyecto del libramiento de Sayache sigue sin avances y genera frustración entre pobladores.
1: Consignan motocicleta por circular sin documentos y con escape modificado en Salamá.
2: Casi 3 millones de vehículos aún no pagan impuestos de circulación a 9 días del vencimiento del plazo.
1: Messi mantiene en incertidumbre su futuro con Argentina tras caer en la final del Mundial 2026.
2: Esta y otras noticias a continuación en nuestra segunda emisión de Noti Noticias.
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1: Iniciamos con el detalle de la información a través de Noti Noticias. Pescador herido tras ser atacado por un cocodrilo. Este día el comunicador César Soler informó sobre el ataque de un cocodrilo registrado precisamente en la zona conocida como el Buen Samaritano, a orillas del río San Pedro en el departamento de Petén.
2: La persona afectada fue identificada como Auner de la Cruz García, de 32 años de edad, quien se encontraba realizando labores de pesca nocturna con arpón junto a otro grupo de amigos. Según el testimonio del propio pescador, el percance ocurrió de forma sorpresiva cuando fue sorprendido por un cocodrilo hembra que aparentemente se encontraba protegiendo sus huevos en las cercanías de la orilla.
1: Tras sufrir el impacto y provocar la alerta de sus acompañantes, el hombre fue auxiliado de emergencia por rescatistas y trasladado de inmediato hacia el hospital de San Benito. El personal médico indicó que el paciente presentaba diversas laceraciones en el cuerpo, aunque su estado se reporta estable, su recuperación se mantiene bajo pronóstico reservado.
2: Este hecho ha generado diversas opiniones entre la población y los habitantes de la localidad. Por un lado, varios ciudadanos expresaron sus buenos deseos para la pronta recuperación del afectado, mientras que otros sectores recordaron que la pesca nocturna en este tipo de ríos representa un peligro constante debido a que se están ingresando al entorno natural de este tipo de animales.
1: Asimismo, los vecinos solicitaron a las autoridades colocar avisos de advertencia a lo largo del río San Pedro y pidieron a los trabajadores locales tomar mayores medidas de precaución para evitar nuevos percances.
2: Accidente de tránsito deja a un hombre con fractura. Este día, el Cuerpo de Bomberos Municipales del municipio de Melchor de Mencos, en el departamento de Petén, informó sobre la atención de una emergencia vial registrada sobre la avenida Nueva Jerusalén de esta localidad.
1: Tras recibir el llamado de auxilio a la línea de emergencia de la estación, los socorristas procedieron a desplazarse de inmediato hacia el lugar a bordo de la unidad de rescate de intervención identificada como RD6. Al arribar al punto del incidente, el personal del casco rojo realizó la evaluación médica primaria al afectado, a quien identificaron como Carlos Manuel Rosales Herrera, de 35 años de edad, vecino y residente del barrio Jerusalén.
2: Durante la revisión física en el sitio, los paramédicos confirmaron que el ciudadano presentaba una fractura en la extremidad inferior izquierda, lesión provocada directamente a consecuencia del impacto del percance vial. Ante el cuadro clínico, los elementos bomberiles le brindaron de inmediato la asistencia prehospitalaria requerida, realizando las maniobras correspondientes para la estabilización e inmovilización de la pierna afectada, manteniendo al mismo tiempo un monitoreo constante de sus signos vitales para prevenir mayores complicaciones.
1: Una vez asegurando y estabilizando al paciente, fue abordado en la unidad de RD6 y trasladado de urgencia hacia la sala de emergencias del hospital de Melchor de Bencos, donde fue entregado de manera directa al personal médico de turno para su evaluación especializada, tratamiento y seguimiento hospitalario.
2: Bueno, y continuamos saludando a quienes están ingresando a través de las diferentes delegaciones a la ciudad de Cobán, ya preparándose al magno evento de la elección e investidura de nuestra princesa a nivel nacional, como lo es Rabina Jau, la hija del rey. Pues damos la bienvenida a cada una de las participantes y sobre todo a cada una de las delegaciones que ya arriban a la ciudad imperial de Carlos V. Continuamos con más información. Motorista resulta herido tras impactar contra autobús. Este día, la estación de bomberos municipales departamentales con sede en el municipio de San Juan Chamelco, en el departamento de Alta Verapaz, informó sobre un accidente de tránsito registrado en una de las rutas de terracería y asfalto alto que conduce hacia el municipio de Santa Cruz Verapaz a la altura de la aldea Chijou.
1: Al ser alertados de la emergencia, los elementos del casco rojo se movilizaron de inmediato hacia la escena a bordo de la unidad de rescate y auxilio identificada como AD-120. En el lugar, los socorristas brindaron asistencia prehospitalaria al conductor de una motocicleta, quien, según su propio testimonio, colisionó de forma directa contra la parte trasera de un autobús del transporte colectivo tipo coaster mientras ambos vehículos transitaban por el referido tramo carretero.
2: En el sitio del percance, los paramédicos procedieron a evaluar la condición física del afectado, quien fue identificado como Marlon Joel Caal Caal, de 29 años de edad, originario del barrio Concepción. Al momento de la revisión, el paciente presentaba golpes y contusiones a un costado de la cabeza, así como escoriaciones en la orilla y la rodilla izquierda provocada por el fuerte impacto.
1: Tras brindarle la atención primaria y lograr su estabilización en la escena del accidente, el personal de bomberos abordó al paciente en la ambulancia y procedió a trasladarlo hacia la sala de urgencias del Hospital Regional de Cobán, donde quedó bajo el cuidado del personal médico para su correspondiente evaluación especializada.
2: Diecisiete horas con 11 minutos, camión tipo furgón vuelca. Este día se registró un percance vial a la altura del kilómetro 244.5 de la ruta que conduce de la ciudad de Cobán hacia el municipio de Chisec, en el sector conocido como la Bajada de Ciguaná, una zona caracterizada por sus curvas pronunciadas y constante peligro durante esta época lluviosa.
1: De acuerdo con las imágenes captadas en el lugar y los primeros reportes del conductor, el piloto de un camión comercial de carga ligera tipo furgón de color blanco perdió el control de la unidad sobre el asfalto mojado. El vehículo terminó volcado sobre su costado derecho, quedando varado en la cuneta y contra el paredón de vegetación a la orilla del tramo carretero.
2: Elementos de la 36 Compañía de Bomberos Voluntarios con sede en la ciudad de Cobán se movilizaron de inmediato a través de su unidad 1718 hacia la escena para brindar atención prehospitalaria a los cuerpos y los ocupantes del automotor y evaluar si era necesario su traslado hacia un centro asistencial. Diversos automovilistas que transitaban por la zona se detuvieron para auxiliar a las personas a bordo mientras arribaban los cuerpos de socorro.
1: Tenemos más información a través de Noti Noticias. Estamos en las 17 horas con 13 minutos. Cuatrimoto embiste a peatón. Este día, la Compañía de Bomberos Voluntarios del municipio de Tacticalpa Verapaz informó sobre un percance vial registrado en las inmediaciones del Parque Central de la localidad, donde un peatón fue atropellado por una cuatrimoto.
2: De acuerdo con el informe de los socorristas del Casco Negro, por causas que aún no han sido establecidas, el conductor del vehículo de cuatro ruedas perdió el control e impactó directamente contra la persona que caminaba por el lugar. Tras ser alertados de la emergencia, los paramédicos de la 82 compañías se movilizaron a través de su unidad 1447 y además se movilizó la 1572.
1: En la escena del accidente, el personal de auxilio brindó atención de primeros auxilios a un hombre de 53 años de edad, quien presentaba una fractura en la rodilla izquierda y varias heridas en la piel. Luego de recibir la asistencia inicial y ser estabilizado, el herido fue trasladado hacia un centro médico privado de la misma vía para su evaluación especializada.
2: Durante el mismo procedimiento, los bomberos atendieron a dos menores de edad que sufrieron una crisis nerviosa tras presenciar el impacto, logrando tranquilizarlas y en el mismo punto, sin que fuera necesario llevarlas a un centro hospitalario. Agentes de la Policía Municipal de Tránsito y la Policía Nacional Civil acudieron al área para resguardar la escena y apoyar con el ordenamiento del tráfico.
1: Tenemos más información. Hombre resulta gravemente herido tras fuerte choque. Este día la estación de bomberos municipales departamentales del municipio de Sayaché en el departamento de Petén informó sobre un fuerte accidente de tránsito registrado en la carretera que cruza por el caserío Cruz Sepur.
2: En el lugar de la emergencia se produjo una colisión entre un camión de carga de color blanco y una camioneta agrícola. A consecuencia del impacto, los socorristas se movilizaron de inmediato a bordo de la unidad de rescate AD-57 para brindar los primeros auxilios a uno de los ocupantes que quedó tendido a la orilla del camino.
1: El paciente fue identificado como Oscar Chocó, de 45 años de edad, originario del municipio de Fray Bartolomé de las Casas, en Alta Verapaz. Al momento de ser evaluado por el personal de auxilio, el hombre presentaba una grave fractura abierta en la pierna derecha, cortes profundos en el brazo izquierdo y posibles golpes internos en el área del abdomen.
2: Luego de su inmovilización y colocarlo sobre la camilla para estabilizar sus signos vitales, los paramédicos procedieron a trasladarlo hacia la emergencia del Hospital Distrital de Sayaché, acompañado por su amiga Aura Marina, para que recibiera la atención médica necesaria.
1: Amigos a nivel nacional, estamos en las 17 horas con 16 minutos. Después de la pausa, vamos a hablar del tema de Rabin Ajau para este año 2026-2027. Ya volvemos.
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2: Cobán recibe a la Rabina Jaun 2025-2026. La ciudad de Cobán continúa recibiendo a destacadas representantes de la cultura guatemalteca con motivo de las fiestas patronales y del Festival Folclórico Nacional. En esta ocasión, la cabina de Stereo Hits 96.7 y Radio Norte en 680 AM abrió sus puertas para recibir a Jocelyn Mireille Chan Cocinero, Rabina Jaun 2025-2026, originaria de San Cristóbal Totonicapán.
3: En una entrevista especial a través de Noti Noticias, la soberana compartió con la audiencia el significado de portar la máxima representación de la mujer indígena de Guatemala, resaltando el valor de las tradiciones, la identidad cultural y el orgullo de las raíces de los pueblos originarios.
2: Jocelyn estuvo acompañada por su mamá y su hermana mayor, quienes la respaldan en este importante recorrido por el país. La visita forma parte de las actividades previas al Festival Folclórico Nacional, que cada año reúne en Cobán a las representantes de la riqueza cultural de Guatemala.
3: En Noti Noticias agradecemos la visita de Rabina Jaun 2025-2026 y le deseamos muchos éxitos en su labor de promover la cultura, las costumbres y los valores de los pueblos que conforman nuestro país. Cobán la recibe con los brazos abiertos en el marco de sus tradiciones y sobre todo las fiestas patronales en honor a Santo Domingo de Guzmán.
2: Y como les veníamos indicando, las delegaciones continúan llegando a la ciudad imperial de Carlos V y la representante de San Miguel Chicac llega a Cobán. Este día, a través del reporte de uno de los medios digitales de acá de Cobán Alta Verapaz, se informó sobre el vistoso y alegre arribo al Parque Central de Cobán Alta Verapaz de la representante del municipio de San Miguel Chicac, departamento de Baja Verapaz, quien participará activamente en la magna elección e investidura y coronación de Rabina Jaun para el periodo 2026-2027. La representante hizo su ingreso luciendo con elegancia el traje ceremonial distintivo de su municipio, compuesto por un huipil de tejido a mano, corte tradicional vistoso, chachales sobre el pecho, manto blanco dorado y el tocoyal en la cabeza, portado además en sus manos una canasta artesanal con frutos de la región y una vela blanca.
3: Su recorrido por las calles de la ciudad de Cobán fue precisamente encabezado por un grupo de danzantes y sobre todo con máscaras tradicionales que ejecutaban su baile al ritmo del chin-chin y los golpes secos de un tamborón. Inmediatamente detrás de los bailarines marcaba la comitiva oficial integrada por autoridades comunitarias vistiendo traje formal y portando varas de mando, acompañadas por un concurrido grupo de vecinos baja verapacenses que viajaron para brindarle su respaldo incondicional en este certamen de identidad y riqueza cultural.
2: La llegada de la comitiva generó diversas reacciones de entusiasmo entre los pobladores locales e internautas. Diversos ciudadanos destacaron que San Miguel Chicac se caracteriza por protagonizar una de las llegadas más llamativas y organizadas del evento, demostrando el enorme apoyo comunitario que vuelca hacia su candidata. De igual manera, vecinos de la localidad expresaron una calurosa bienvenida a la delegación a la histórica tierra de Tezulutlán, celebrando que ya hayan arribado sin ninguna novedad y deseándoles éxitos, sobre todo a la participante de San Miguel Chicac, representando en las diferentes actividades culturales la riqueza de su municipio. Y como decíamos, bienvenido a cada una de las delegaciones y a las representativas de cada uno de sus municipios, en donde ellas ya son princesas, ya son reinas y han sido coronadas, y hoy vienen a participar a este magno evento de coronación de Rabina Jaun, la hija del rey.
3: Tenemos más información a través de Noti Noticias. El licenciado Moisés Caragüí, alcalde de San Jerónimo, Baja Verapaz, destaca proyectos de impacto que se han gestionado, ante el Ejecutivo y con el apoyo de los consejos departamentales de desarrollo.
4: Pues contarles que en nuestra administración hemos hecho gestiones ante el Ejecutivo para ejecutar obras de impacto, especialmente en el municipio de San Jerónimo. Los principales proyectos van con aporte a los consejos departamentales de desarrollo y en la modalidad de proyectos extraordinarios. Nosotros le hemos apuntado mucho al tema de la solución del tema del agua. Realmente es un tema que cada vez se va poniendo más complejo, pues no solo en el municipio de San Jerónimo, en Baja Verapaz, pero en todo el país. Es una crisis que tenemos que hacerle frente y debemos de enfrentarla como un problema público. Y hemos visto también el segundo tema que es muy relevante para nosotros, es el tema de saneamiento. Nosotros descargamos varias drenajes al río San Jerónimo y varias comunidades en la parte alta, en la parte media, en la parte baja, estamos tratando de intervenir y que las descargas a los afluentes ya sea con aguas tratadas. El municipio de San Jerónimo ya solo le quedan dos comunidades en la parte alta, que se llama Santa Cruz una y San Isidro otra, en la parte alta, que estamos insertados en la biosfera de la Sierra de las Minas, pues tratar las aguas. De ahí todo el resto de la parte media y la parte baja del valle ya estamos descargando con aguas ya tratadas. Y el otro tema que hemos tomado mucha relevancia es el tema del tratamiento de los desechos sólidos. Es un tema público, también no es un secreto que se está convirtiendo el tema de la basura en un problema público, y que si vemos las competencias de los municipios, la basura es una responsabilidad de los gobiernos municipales, y de esa cuenta nosotros hemos tomado con fondos de consejos departamentales de desarrollo, hemos tomado la iniciativa de construir nuestra propia planta de tratamiento que nos va a permitir que todo lo que sale del área urbana y de las comunidades pueda ser tratado, considerando que a corto plazo ese es otro de los problemas públicos que tenemos que enfrentar los municipios, y desde ahí nos toca que hacerle frente a estos temas. Y por supuesto nosotros hemos hecho también inversión importante en dos pilares que para el municipio son relevantes, como lo es el tema de educación y salud. Los dos temas no son competencias propias, pero sabemos que lo que pasa en el territorio es competencia del territorio. Entonces hemos invertido mucho en apoyo al sector educación, con infraestructura para que haya mejor atención a los docentes. Con docentes también hemos apoyado y tenemos una muy buena coordinación con el magisterio del municipio de San Jerónimo. En el caso de salud vemos también que es otro pilar fundamental para las comunidades, y hemos siempre trabajado muchísimo en el tema de extensión de cobertura con el DRIS de San Jerónimo, y viendo cómo hacemos para que las condiciones para que nuestros vecinos puedan tener acceso al tema de salud.
2: 17:25, continuamos con más información. Capturan a un hombre con orden de detención. El día de ayer, la comisaría 62 de la Policía Nacional Civil del departamento de Petén reportó la aprehensión de un hombre de 30 años de edad como resultado de los operativos multisectoriales de inspección, registro e identificación de personas que se ejecutan en establecimientos dedicados a la venta y consumo de bebidas alcohólicas.
3: La intervención policial tuvo lugar en un negocio ubicado en la calle del barrio Vista Hermosa, en jurisdicción del municipio de San Benito. En ese punto, los efectivos de la Policía Nacional Civil procedieron a interceptar, solicitar la identificación del ciudadano como parte de las acciones preventivas en el sector. Al momento de ingresar sus datos personales al sistema de solvencias de la institución, los agentes confirmaron que sobre el individuo pesaba una orden judicial de aprehensión vigente por el delito de casos especiales de estafa, la cual fue emitida previamente por un juzgado del departamento de Chiquimula.
2: Tras la confirmación del requerimiento judicial, los uniformados efectuaron de inmediato la captura del individuo y procedieron a su traslado hacia el juzgado correspondiente, donde fue puesto a disposición de las autoridades competentes para que resuelva su situación legal.
3: El resultado de esta diligencia generó diversos comentarios entre la población local. Varios ciudadanos señalaron que estos operativos en centros de nocturnos y expendios de bebidas demuestran su efectividad al dar resultados concretos y retirar de las calles a personas que intentan evadir la justicia. Asimismo, vecinos manifestaron que mientras exista una orden de captura pendiente, la ley puede ser aplicada en cualquier lugar.
2: Bueno, y dentro de los operativos que realiza la Policía Nacional Civil y que en varias ocasiones hemos comentado que son ilegalidades que se cometen, consignan a...

0: parte posterior y presentaba una alteración directa en el sistema del escape, el cual tenía adaptado el silenciador metálico modificado. Durante la verificación en la sede policial, un agente procedió a acelerar el motor para dejar constancia en video del estruendo y el excesivo ruido que generaba el escape. Al accionar el acelerador, decimos, confirmaron que la infracción a las normas de tránsito y convivencia ciudadana debido a estas ilegalidades que se han dado a conocer, a todas las irregularidades que se cometen, el vehículo fue consignado y trasladado de inmediato bajo custodia a cargo de la Policía Municipal de Tránsito de la localidad.
1: Esta acción por parte de la Fuerza Pública generó un amplio respaldo por parte de los habitantes de la región. Varios pobladores expresaron su satisfacción ante la medida, instando a las autoridades a mantener este tipo de operativos de forma constante para sacar de circulación a las motocicletas que provocan contaminación auditiva.
0: De igual forma, vecinos del área aledaña solicitaron que estos controles preventivos se extiendan a municipios vecinos como San Jerónimo, sugiriendo implementar revisiones nocturnas a compartir y sobre todo que se haga presencia a partir de las 9 de la noche en sectores concurridos como la vía que conduce desde el Parque Central hacia el cementerio local. Con esta información hacemos una nueva pausa comercial. Enseguida retornamos con más información.

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3: Seguimos con más información a través de Noti Noticias. Estamos a 27 minutos de las 18 horas. Megaproyecto de Sayas Che sigue sin avances claros. El libramiento de Sayas Che Petén fue anunciado en el año 2018 como una solución para evitar el cruce en ferry de Río La Paz, del Río La Pasión. Pero 8 años después sigue marcado por atrasos y dudas. La obra

0: adjudicada en el año 2022 a la empresa Opción Técnica S.A. por más de 668 millones. Debía concluir en 2 años en la construcción de 31 puentes, y también un viaducto de 150 metros. Sin embargo, pese a desembolsos superiores a 193 millones, los pobladores denunciaron que apenas se observan movimientos de tierra y escasa maquinaria, lo que genera frustración y desconfianza hacia las autoridades.
1: La contratista señala investigaciones previas por presuntos vínculos con corrupción y defraudación fiscal. Asegura que el proyecto nunca ha estado abandonado y que los pagos se justifican con más de 50 mil camionadas de tierra utilizadas en relleno. No obstante, los comunitarios afirman que los trabajos se paralizan por semanas y que tan solo se reactiva en épocas cercanas a elecciones. El comité propuente de Sayache ha solicitado explicaciones a la empresa y a la Dirección General de Caminos, pero no han recibido respuesta, lo que alimenta la percepción de que el proyecto se utiliza como bandera política.
0: El Ministerio de Comunicaciones sostiene que la obra está en ejecución y que los ajustes técnicos no han implicado aumento de costos ni plazos. Sin embargo, el contrato original establecía que debía estar terminado en noviembre del año 2024 y ahora se reconoce que se necesitarán más o menos 2 años adicionales. Mientras tanto, los pobladores siguen enfrentando largas filas, accidentes y altos costos por el uso del ferry, lo que afecta la vida cotidiana, el comercio y el traslado de enfermos. La comunidad insiste en que el puente es vital para el desarrollo del sur de Petén, pues conectaría la región de Alta Verapaz, Izabal y Huehuetenango, aunque la falta de avances visibles mantiene la incertidumbre sobre si este megaproyecto será una realidad o quedará como una promesa incumplida.
1: ¿Cuándo merece un alcalde o un diputado ser reelecto? En toda democracia, la reelección no debería ser un premio a la popularidad, sino un reconocimiento al trabajo realizado. Un alcalde o un diputado merece una nueva oportunidad únicamente cuando su gestión deja resultados visibles y mediables y útiles para la población. La confianza ciudadana se gana con hechos, no con promesas repetidas en cada campaña. Un buen alcalde no se distingue por inaugurar pequeñas obras o publicar constantemente en redes sociales. Se distingue por resolver los grandes problemas de su municipio: agua potable de calidad, drenajes eficientes, calles bien planificadas, mercados modernos, ordenamiento vial, desarrollo económico y proyectos que permanezcan durante gestiones. De igual manera, un diputado merece ser reelecto cuando legisla pensando en el país y en su departamento, cuando fiscaliza correctamente el uso de los recursos públicos, cuando gestiona proyectos importantes para su región y mantiene una comunicación permanente con quienes lo eligieron. No basta con asistir a sesiones o aparecer en actividades públicas. La ciudadanía tiene derecho a conocer qué iniciativas presentó, qué recursos consiguió y qué beneficios concretos dejó para su pueblo. Entonces, surge una pregunta inevitable: ¿por qué tantos buscan la reelección si aún existen tantas necesidades sin resolver? En muchos municipios y departamentos, los problemas siguen siendo los mismos de hace 20 o 30 años. El agua potable continúa siendo deficiente. Los drenajes colapsan en invierno. Los mercados son insuficientes. Las carreteras presentan deterioro. La infraestructura pública avanza lentamente. Frente a esa realidad, es natural que la población se pregunte si quienes aspiran a continuar en el cargo realmente han cumplido con la responsabilidad que ya se les confió. La reelección debe ser consecuencia del desempeño, no un objetivo político. El voto no puede convertirse en un cheque en blanco. Cada ciudadano tiene el deber de evaluar con serenidad el trabajo realizado por sus autoridades antes de decidir si merecen continuar. Porque al final las campañas duran pocos meses, pero las decisiones de los gobernantes afectan la vida de la población durante años. Guatemala necesita autoridades que aspiren a ser recordadas por las obras que transformaron comunidades, no por la cantidad de periodos que permanecieron en el poder. La mejor carta de presentación de un alcalde o de un diputado no es su discurso, es el legado que deja para las futuras generaciones.
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0: Tenemos importante información con el analista climático Cleofas Kulajay del Instituto Nacional de Sismología, Vulcanología, Meteorología e Hidrología. Nos brinda la información climática para este día miércoles 22 de julio del presente año.
3: Desde el Centro de Monitoreo les presentamos las condiciones meteorológicas para este día miércoles 22 de julio de 2026. Como se puede observar en la siguiente imagen, tenemos la influencia de una onda del este, el cual está pasando muy al sur del territorio nacional, por lo que seguirá ingresando humedad principalmente desde el sur al centro. Insibume mantiene el monitoreo de la tormenta tropical Berta, el cual se encuentra en las costas de Estados Unidos. Por su posición y trayectoria, no representa peligro para Guatemala. En cuanto a las lluvias que se presentarán para el día de hoy, sería debido al ingreso de humedad por el paso de la onda del este, tanto en las regiones de Boca Costa, Pacífico, Caribe, sur de Petén, así como la franja transversal del norte. En cuanto a las temperaturas máximas, para este día se presentarán temperaturas que variarán entre los 34 a 36 grados sobre las regiones del norte, Caribe, Valles de Oriente, así como en el Pacífico y Boca Costa. En el altiplano central, las temperaturas podrían alcanzar los 27 grados. Y en occidente, las temperaturas oscilarían entre los 24 a 25. El sol salió a las 5 horas con 43 minutos y se ocultará a las 18 horas con 35 minutos. Para mayor información, les hacemos la invitación a que visite la página oficial de Insibume, así como nuestras redes sociales.
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0: Seguimos con más información a través de Noti Noticias. Estamos a 18 minutos de las 18 horas. Messi mantiene en duda su futuro con la selección de Argentina tras la derrota de Argentina en la final del Mundial 2026 frente a España. El futuro de Lionel Messi con la selección continúa siendo una incógnita. El capitán argentino regresó a su país para descansar junto a su familia y hasta el momento no ha confirmado si seguirá vistiendo la camiseta de la selección argentina, aunque reconoció el dolor por perder la final. También destacó el esfuerzo realizado por el equipo durante todo el torneo. Mientras tanto, la afición espera una decisión que podría marcar el cierre de una de las carreras más exitosas en la historia del fútbol mundial.
1: Bueno, y Luka Modric podría despedirse de la selección de Croacia en octubre. El experimentado mediocampista Luka Modric estaría muy cerca de poner fin a su trayectoria con la selección de Croacia. De acuerdo con reportes de prensa italiana, su último encuentro internacional podría disputarse el próximo 6 de octubre frente a España en la Liga de Naciones. Con 40 años, Modric desea concentrarse en su última etapa como futbolista con el AC Milán, donde continuaría una temporada más antes de pensar en el retiro definitivo.
0: Siempre en la participación de las selecciones, en este caso España y Argentina dominan las nominaciones al once ideal del Mundial. Los finalistas del Mundial 2026 continúan siendo protagonistas ahora en las nominaciones para integrar el once ideal del torneo. España y Argentina aportan 5 jugadores cada una. Entre los candidatos incluyen figuras como Yamin Lamal, Rodri Hernández, Lionel Messi, Enzo Fernández y el guardameta Emiliano Martínez. Los aficionados podrían participar con su voto para elegir a los mejores futbolistas del campeonato en una lista que reúne a las principales figuras que brillaron durante la Copa del Mundo.
1: Bueno, y en el fútbol nacional arranca el torneo Apertura 2026 de Liga Nacional. Después de 2 meses de pausa, este fin de semana regresa la emoción del fútbol guatemalteco con el inicio del torneo de Apertura 2026. El campeón municipal defenderá su título, mientras que los demás equipos buscarán comenzar con el pie derecho desde la primera jornada. Entre los encuentros más esperados destaca el debut deportivo de San Pedro en la Liga Nacional frente a Xelajú, además del partido entre Malacateco y Cobán Imperial. La nueva temporada promete emociones desde el primer silbatazo y una intensa lucha por el campeonato.
0: Más informaciones siempre de el deporte. Selecciones juveniles de Guatemala listas para torneos internacionales. Las próximas semanas serán de intensa actividad para el fútbol guatemalteco con la participación de las selecciones sub-20 y sub-23 en competencias internacionales. El combinado sub-20 dirigido por Sebastián Pini debutará el próximo 24 de julio en el premundial de la Confederación de Norteamérica, Centroamérica y del Caribe CONCACAF, enfrentando a Costa Rica. Posteriormente jugará contra Antigua y Barbudas el próximo 27 de julio y cerrará la fase de grupos ante México el próximo 30 de julio. Mientras tanto, el torneo que se disputará en Puebla y Ciudad de México otorgará un boleto al Mundial Sub-20 al primer lugar de cada grupo.
1: Por su parte, la selección Sub-23, bajo el mando de Willy Coito Oliveira, realiza un campeonato de preparación y un campamento de preparación en Estados Unidos antes de viajar a Santo Domingo para los Juegos Centroamericanos y del Caribe 2026. El equipo sostendrá 3 partidos amistosos los días 22, 24 y 26 de julio con el objetivo de llegar en óptimas condiciones a la cita regional. El torneo de Guatemala integrará el grupo de México, República Dominicana y Venezuela, mientras que el grupo B estará conformado por Panamá, Cuba, Costa Rica y Colombia. La fiesta y la fase inicial se jugará bajo el formato de todos contra todos, con 2 mejores equipos de cada grupo avanzando a los semifinales. Los ganadores disputarán la medalla de oro y los perdedores competirán por el 3er lugar para Guatemala. Estas competencias representan una oportunidad clave para medir el crecimiento de sus nuevas generaciones y consolidar el desarrollo del fútbol nacional en escenarios internacionales. Hacemos una nueva pausa comercial. Enseguida retornamos con más información.
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2: Tenemos importante información con la licenciada Mirna Chavajay, representante del Ministerio de Trabajo y Previsión Social en Baja Verapaz. Es que informa que ya se inició el proceso de verificación del pago de bono 14 en el departamento.
3: Debido a que nosotros como Ministerio de Trabajo y Previsión Social en Baja Verapaz, a través de la Inspección General de Trabajo, estamos llevando a cabo los planes operativos para la verificación de que este bono que por derecho nos corresponde a los trabajadores sea pagado en su momento. Entonces, nuestros inspectores tienen una programación y pues a través de esta programación que realizan, pues hacen esta inspección y verificación de que los bonos sean pagados a tiempo y que se cumpla con este derecho establecido.
4: Según lo que se establece, ¿cuántos días hábiles son para el pago del bono 14?
3: Pues ustedes conocen que los primeros días, hasta el 14, si bien es cierto, conocemos que el bono 14, su nombre mismo lo indica, ¿verdad? De que es un bono que se debe de recibir también a mediados de julio. Entonces yo creo que es durante todo ese periodo y es más, algunas empresas también lo hacen posterior a ello. Sin embargo, el 14 de julio es cuando se debe de recibir este bono, que son los primeros 15 días del mes. Primero indicarles que nosotros como Ministerio de Trabajo y Previsión Social tenemos a cargo el programa del adulto mayor y definitivamente es un beneficio que se le otorga a todos los adultos mayores de 65 años que cumplan con los requisitos establecidos legalmente. Asimismo, pues comentarles que todos los trámites son gratuitos y que deben presentarse a nuestras instalaciones, pues no utilizamos ningún intermediario para hacer todo este trámite. Nosotros en el Ministerio de Trabajo tenemos una delegación también, que es la delegación del programa del adulto mayor, que hace todo el tema del trámite e inscripción de los adultos. Invitarles también para que conozcamos un poco más de todo este tema y cómo se desarrolla, debido a que todos nuestros trámites son gratuitos. Asimismo, el aporte son de 500 quetzales mensual por cada uno de los adultos que ya están recibiendo este incentivo o esta prácticamente este apoyo económico.
5: Continuamos con más información. Carta de Agricultura pide mayor apoyo para el campo guatemalteco. El Ministerio de Agricultura presentó una carta técnica en la que plantea fortalecer el apoyo al sector agropecuario nacional. Entre la propuesta destaca la necesidad de impulsar el cambio climático como un tema prioritario, mejorar la asistencia a los productores y promover medidas que permitan aumentar la productividad agrícola. El documento señala que miles de familias dependen del campo y que es necesario fortalecer las políticas públicas para garantizar la seguridad alimentaria y el desarrollo económico de las áreas rurales del país.
2: Seguimos con más información a través de Notinoticias. Subsidio a combustibles vuelve al debate en Guatemala. El aumento internacional del petróleo impulsado por la tensión en el estrecho de Hormuz en Medio Oriente ya se refleja en las estaciones de servicio de Guatemala y ha provocado protestas de transportistas y taxistas en la capital. El Ministerio de Energías y Minas confirmó que entre el 10 y el 20 de julio el precio del galón de gasolina superior subió 39 centavos de dólar. La regular 35 centavos y el diésel 53 centavos, lo que presiona directamente a los costos de transporte y de productos básicos. Ante esta situación, el ministro Edwin Barrios informó que por instrucciones del Ejecutivo se convocó a varios ministerios para analizar la posibilidad de un nuevo subsidio a los combustibles de ser procedente. Y sobre todo la propuesta se presentará al Congreso de la República en las próximas semanas. Sin embargo, distintos sectores advierten que un subsidio podría representar un gasto elevado para el Estado sin garantizar beneficios reales para toda la población, por lo que piden controles y auditorías para asegurar el uso eficiente de los recursos públicos. El martes 21 de julio se registraron bloqueos y paros en distintos puntos de Ciudad de Guatemala y carreteras principales liderados por transportistas transportistas que reclaman el encarecimiento del diésel y la falta de medidas compensatorias. Los gremios advirtieron que de no recibir apoyo se verán obligados a aumentar el precio del pasaje y de los fletes, lo que impactará en la canasta básica. El gabinete económico anunció que evaluará posibles medidas hasta agosto, mientras la presión social y económica mantiene abierto el debate sobre el subsidio.
5: Y en relación a este mismo tema, se anuncian manifestaciones, puntos de reunión para este viernes 24 de julio del año 2026, aunque es una información de manera extraoficial que no se ha confirmado directamente. Se indica que puntos que podrían ser pues de manifestaciones en carreteras: la ruta interamericana CA1 Occidente, kilómetro 15, en la ruta al Atlántico, la CA9 Norte, kilómetro 9, en la ruta al Pacífico, la CA9 Sur, en el kilómetro 26 frente a Amatitlán, carretera a El Salvador, CA1 Oriente, Guastatoya, calzada Roosevelt a la altura de Molino de Flores, la calzada Aguilar Batres de la altura del anillo periférico, en el kilómetro 49 del Telar Chimaltenango, en el kilómetro 117 las Trampas Sololá, en el kilómetro 4 caminos Totonicapán. Se anuncia también que habrá manifestación a la altura del kilómetro 60 en la autopista de Palín Escuintla y en el kilómetro 178 el Zarco Retauleu. Asimismo se anuncia en el kilómetro 247 cruce de la Virgen Tecún Humán San Marcos, en el kilómetro 53 Andarate del Progreso, en el kilómetro 135 Río Hondo Zacapa, en el kilómetro 245 La Ruidosa Morales Izabal, asimismo en el kilómetro 61 Cuilapa Santa Rosa, el kilómetro 197 Quetzaltepeque Chiquimula, en el 236 El Florido de Chiquimula, en el 250 de Cumbilwitz, esto en la cabecera departamental de Alta Verapaz, y se anuncia en el kilómetro 132 de la cumbre de Santa Elena en el departamento de Baja Verapaz. No al alza de combustible se da a conocer a través de la manifestación hecha llegar a nuestra sala de redacción. Repetimos, estos puntos de reunión para este viernes 24 de julio del año 2026.
2: Seguimos con más información. En el plano nacional, casi 3 millones de vehículos aún no pagan impuesto de circulación. A 9 días de que se vence el plazo para pagar el impuesto de circulación de vehículos, la Superintendencia de Administración Tributaria informó que hasta el 19 de julio se han recaudado 927 millones de quetzales, lo que equivale al 62% de la meta anual fijada en 1.495 millones. Esto significa que todavía falta una gran parte de contribuyentes por cumplir con esta obligación, lo que mantiene la atención puesta en los últimos días del mes de julio.
5: Según las estadísticas oficiales, el 55% del parque vehicular activo ya realizó el pago, mientras el 44% sigue pendiente. En números concretos, de los más de 6.700.000 vehículos registrados en Guatemala, aproximadamente 2.980.000 aún no han regularizado su situación. Las motocicletas son el tipo de vehículos más numerosos, con más de 3.400.000 unidades, seguidas por los automóviles con casi 3 millones y los camiones con más de 430.000 vehículos que no han sido reportados. La superintendencia recordó que el plazo vence el 31 de julio y quienes no paguen estarán sujetos a multas, intereses y recargos. El impuesto puede cancelarse en línea en bancos autorizados utilizando la boleta generada en la plataforma de la institución. Con el cierre del mes tan cerca, la Administración Tributaria busca incrementar la recaudación y alcanzar la meta prevista, mientras advierte a los propietarios de vehículos que no dejar el pago para última hora y sobre todo evitar sanciones y complicaciones.

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Gracias por informarse con nosotros desde Petén, Baja Verapaz y Alta Verapaz. Sigan en sintonía de las emisoras que conforman Corporación Radial del Norte. Buenas tardes.

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3: 6 de la tarde, en punto.
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2: Queremos saber de